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7 minutitos de las 21 en toda la República del Paraguay. Sean ustedes muy, pero muy bienvenidos a Zona Libre, con quienes habla Cintia Domínguez, una fiel y humilde servidora de todos ustedes. Ya de vuelta para acá para trabajar, vamos a acompañarte con las mejores canciones, los mejores éxitos, entretenimientos, consejitos míos que van y vienen, por supuesto, y la mejor compañía. Soy tu compañía perfecta de cada noche, de lunes a viernes de 21 hasta las 23 horas. Estamos con vos. Así es que muy agradecida a toda la gente del Alto Paraná, Presidente Franco, Minga, Santa Rita, diferentes puntos de la ciudad, a todos mis seguidores de Coronel Oviedo también, que me escuchan siempre a través de la APP, por supuesto, la aplicación APP 92.5 Radio Universo. Muchísimas gracias a la gente de Asunción. Ahí están también San Lorenzo, Coronel Oviedo, Villarrica, Maella, Paya, Morcuera. ¿Cómo están? Espero que estén bien. A todos mis seguidores y seguidoras del TikTok, si todavía no me seguís, súper fácil, espérame que te voy a facilitar. Arroba Cintia Domínguez 649. Dale seguir a mi TikTok. Ahí está, me encanta. Bueno, ya agradecida con Dios porque Él permite, estamos por acá. ¿Viste cómo está el clima, Damiana? Espectacular está el clima, un calor, ¿verdad? Que se siente un calorcito húmedo. Porque el pronóstico del tiempo no ya vivo y parece que ya vamos a tener el cambio de clima. Vamos a ver cómo amanecemos mañana, señor DJ. Bueno, Damián ya está por acá, ya estamos con nuestro matecito, con mucho remedio nuevamente. Vamos a acompañarte, espero que estés bien. A toda la gente maravillosa que ya están por ahí levantando el volumen de sus radios, muchísimas gracias. Esto es Zona Libre con Cintia Domínguez. Arrancamos contigo, Damiana.

pedí nomás. Vos ordenás nomás y acá mi compañero va a estar complaciendo los pedidos porque vamos a acompañarte hasta las 23 horas. 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

agrupación Marilyn. Claro que sí, porque es jueves de TVT. Ya, puta cosa, ya la música da miedo, ¿eh? Hoy vamos a hacer fiesta acá en radio, hoy vamos a hacer fiesta acá en Zona Libre. Vamos a acompañarte con toda la energía pura. Yo no quiero que nadie esté caigo. No, no, no, no, no. Pero dejate nada de joder. Nada de estar ahí, pireba ahí, que ¡ay, yo caí, güey! La mitad, yo me incluyo, siempre decimos eso. ¡Ay, pero qué caí, güey, que amanecí hoy! Y en vez de agradecerle a Dios, va por un día más de vida. En vez de agradecerle a Dios, va porque estás vivo, estás respirando. ¡A Pepe, le plague ágina! ¡Ella que es ágina porque es de caí, güey, ande coge! ¡Ese carango, en de trabajo, ramba, ese amor! ¿Verdad, mi ancito? ¡Ja, no, hoy parece que es día de plagueo. Ayer plagueo, ayer, imagina con su día. Bueno, me encanta. 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

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Escucha y baila. Endumina y va. 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

¿A qué? ¿Te hace gustar y tampoco te da casa? Vamos saludando a la gente bonita del Mercado de Abasto. Por ahí están sintonizando la 92.5. Hoy es día de fiesta. Hoy es noche de Zona Libre acá en Radio Universo. Bueno, vamos a continuar escuchando más canciones que van sonando para vos.

Chararán, chararán, chararán. Vos sabés que este tema me hace acordar mucho cuando vivía en Buenos Aires, Argentina. ¿Dónde vivías? Me dice acá Damián. En la Villa 31, Damián. Ahí vivía y escuchamos. ¡Yerba Brava! Este es el tema de quién, Damián. Yerba Brava, escuchalo un poco. En los pasillos de la villa se comenta. ¿Qué se comenta en los pasillos de la villa? Que el pibe cantina. ¿Qué cosa? Se ganó la lotería. Después, ya no pasea con su bici desinflada. ¿Endumina?

0: lo cantamos? ¡Suena! Bueno, vamos a seguir escuchando más canciones. Quiero ir saludando un poco a la gente del presidente Franco que están escuchando la radio a estas horas de la noche. Damián, este ponemos un poquitito más. Damiancito cotidiano, Iro. Uy, nah, cotidiano. Un poquito menos. Damián hoy no tiene frío. Estilo verano. Cotidiano. Sé que es claro. Uy, está inaugurado, Damián. Estás probando un té de comer hoy bien. Ya, sala de ñembo churro para estilo verano para Reyu. Escucha y baila. Jueves de TVT. En la prestigiosa 92.5. Esto es. Zona libre, zona libre. Domina y va. Estas son de mi época, será. Ñande, ya,
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0: No, ni te cuento cómo bailábamos esa época. Esas son épocas que ya no van a volver. Los momentos son momentos, ¿verdad? Son épocas que ya no vuelven. Por eso vamos a aprovechar mientras que Ñande está, gente. Ya en mi taz está, ahí que estoy ya vos, ¿no? Eres coto por delante. Y aprovechá que se amorguera. Acá ya cuando subimos y más las edad, ya tuve, imagina ya, Damián. Gente de ahí, Damián, no anda gente. Y compadre, ve ahí, pero ya tuve más, pues ya es más, ya es otra cosa, ya otro level, ya, ¿viste? Entonces hay que tratar de hacer todo lo que se pueda hacer mientras que uno es joven y puede movilizarse. Eso ya hubo Gesain Guazú, alguno Iñaragana, Gesain imitá por Iñaragana, no, hay que aprovechar, gente. Por eso digo, son épocas que ya no vuelven. Ñande por ajá, mandé. Ñande que Guazú, y nada. Me encanta. Bueno, quiero hablarte. 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No se diga más. Vamos a llevar a nuestros pequeños, a nuestros niños, a la Escuela Integral, el horario integral, en el Centro Educativo Privado Manuel Ortiz Herrero, Barrio San Miguel, Ciudad del Este, Paraguay. ¿Por qué cuatro tragos y cinco tragos, Damián? Epa, y nada, Damián, si tú me acas a taco, te dije, no me voy a hacer andar aire, Damián. Cuando soy la picolé enseguida, ¿dónde me voy? Engo, además, de verano en Guaycha, Guauja, yo puedo ir subir con tu día. Es verano en Guaycha, yo puedo ir subir con tu día. Y después, es Ucadina. Y por mal andar locutora, Damián. Vámonos, puedo saludarle también, ¿no? Ahí está Leónida Aquino, está escuchando la radio por el microcentro de Ciudad del Este. La primera vez que te escribo, me dice Barrio San Rafael. Yo ñande con un saludo a la gente del Barrio San Rafael. Pese a disculpar que llamo el cuero, yo siempre saludo a la gente del Barrio San Rafael también. En especial a Leónida Aquino, gracias mi amor por tu cariño. Está bien, mi sueño es el de conocerte algún día en persona, me dice. Pero hay técnico de sueño, Leónida. Pero hay técnico de sueño. Cualquier momento vamos a conocernos. Para la fotito, ¿verdad? Porque es lo que la gente más nos pide cuando nos reconocen de repente por ahí. O de repente te escribe, Cintia, tengo un sueño, el de conocerte, quiero una foto contigo, ¿verdad, bien? Es lo que siempre nos pasa, lo digo por experiencia. Entonces, cualquier momento vamos a conocernos también con Leónida Aquino. Gracias, mi amor, bendiciones para vos y gracias por la sintonía. ¿Está bien, eh? ¿Cómo suena? Para hacerte socorro, Damián. La de música, Damiancito. Yo no me estaba dando cuenta. 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

de saber dónde están bailando nuestros temas. ¿Quieren saber dónde están bailando nuestras canciones? ¿Quieren saber dónde están escuchando Zona Libre? También cotidiana en gatutas y nada más. Así que a Nike se enguapurati. También sabe dónde están bailando nuestros tus temas. ¿Quieres saber dónde? En el barrio Obrero. En el barrio Obrero, allá hacia Capi, están escuchando Zona Libre. Me encanta. Colegiala. Colegiala. Colegiala, linda colegiala. ¡Wow! Así, wow. 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Escucha, escucha. 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

cuándo llegué a bailar mucho, mucho este éxito, Damián, ¿no? En la época de Trutas Bar, ¿te acordás, pa? ¿Ah? Siempre éramos invitados, me acuerdo, del dueño. Siempre éramos invitados. ¿Cómo era que se llamaba el dueño? Lionel, algo así era. Me acuerdo que éramos invitados. Nosotros lo que éramos, ¿verdad? Personajes públicos. Siempre éramos invitados ahí del señor, del propietario. En aquel entonces era Trutas Bar Karaoke en el barrio Herrero. Ahora llegué un apegate, bebé. Música, mande. Ya rapa y té, humedad. Ajá, mande. Y bueno, esas son épocas que ya no van a volver. Bueno. Necesito. Vamos hablando a la gente bonita que van escuchando la radio. Envía tu mensajito 0987 246 456.

ese tema bien, hace mucho que no escuchábamos. Bueno, gente, bueno. Nuevamente quiero agradecer a toda la gente maravillosa, a todas esas familias que están escuchando Zona Libre. Saludos a Marcia, que está escuchando ahí por el barrio Santa Ana también el programa. Saludame, me dice Marcia, claro que sí. 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Toma, sí, pico de Damián. A manera yeroquina, Sintonía total de la radio ahí por Coronel Oviedo, también Caguazú. Gracias. 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Zona Libre, con quienes habla Cinti Domingos, ¿está bien? 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Bueno, vamos a seguir escuchando más canciones contigo, Damiana.

18 minutitos, marcamos el tiempo en toda la República del Paraguay. 18 a las 22 en toda la República del Paraguay. Damián, vos sabés que yo salí un ratito afuera para tomar aire. ¿Y sabés cómo está el tiempo, Damiancito? Anda un poco mirado, verá, página. ¿Viste cómo no se equivoca el

vamos a resguardarnos, ¿está bien? A cuidarse mucho, gente. Allá se viene el cambio brusco. De repente, nomás cuando cambia, viene la famosa gripe. Yo rabé, ay, nante. Y yo tuve de íncope gripe. A mí ya me agarró varias veces. A vos también. Dañé regáis, supe, pero. Y yo tuve de ley. 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

voy a hacer la invitación, ¿no? Poquito me bajas, Damiana. 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Bueno, nos estamos yendo, Damián. Agradecidísima con los que hacen posible mi puesto al aire. Gracias a la gente de Ciudad del Este, diferentes puntos de la ciudad, a la gente que me escuchan a través de la aplicación APP también, por supuesto. Gracias por el cariño. Saludos para ustedes. Será hasta mañana, Dios mediante. Gracias, Damián. Cintia Domínguez, permiso.

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Amanecimos ya con frío, a sacar las camperitas, las remeritas manga largas, a sacar los rompevientos porque se vino el fresquete, ¿verdad? Qué linda mañana y qué inicio de fin de semana, ¿verdad? Muchos trabajadores en zona del centro, el centro está pero impresionante ya. Y la gente que viene llegando para hacer sus compras hoy también con varios descuentos que tiene cada casa comercial. Están con descuento, están con premios y están con todo en zona del centro, ¿verdad? Muchísimas gracias a la gente que está escuchando la radio a esta hora de la mañana también. 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Muchísimas gracias a la gente que está escuchando la radio, Por ahí en zona del centro, cariño para todos ustedes, a la gente trabajadora del mercado de abasto, a la gente trabajadora de diferentes comercios a esta hora de la mañana. Yo con mi matecito ya por acá, sentí frío también. Hoy la gente de Telebingo van a estar con nosotros 8 de la mañana, 8:30, 8, no sé qué hora mismo, pero estarán por acá. Bueno. Señores, con más canciones.

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2: 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El 16 de mayo vamos a estar festejando el Día de las Madres con las mamis, premiando a las mami que van a estar presentes esa noche y también a los que están presentes esa noche. Entre ellos se sorteará televisores, dos televisores, así que ya saben, con esta lluvia, llovizna, ¿verdad? Porque hay parte que donde no llueve, pero desde ayer en Coronel Oviedo, San Lorenzo, como siempre, Itagua, Ocujina, y hoy amanecimos ya con, ya era hora, lo del año pasado, y creo que hizo frío más temprano. 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Seguimos con más canciones.
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0: 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También te cuento que estamos para saludarle a Norma Rolón. Dice: amiga, buen día, te escucho todas las mañanas. Saludos a los muchachos de Transur, los guapos, maravillosos. Dice: te admiro mucho. Gracias, mi amor, muchas gracias. Cariño para ti también, Normi, muchas gracias. Bueno, por aquí también vamos saludando a la gente que está en sintonía con nosotros. 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

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Seguimos con más canciones.

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0: Psycho y Cosilver Cogeña en música y gusto y te digo, de renacer, o solo pata las y cuerpo, como conta. De Silver Shepard, yo, carajo, coge. Tira, sube ya. ¿Eh? Ay, ya, pues, ya venden, ahora no venden a la pendrive, mía, peibotado, ya me llevo buena, madre, ¿eh? Y gusto y treico, vaya, mira, buena, Purete, bueno, el pendrive de DJ Silver tiene también bandita. Está la pendrive bien dejada, hijo, acaso, está hoy la pendrive bien dejada, pero veis, guama, y bebé, yo, guá. 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Nada, voy a ir música y nada. Si lo tenemos ahí, me checo. Hermano, voy a ver con fin de semana. 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Ahí va la música para los muchachos Moco Choco fuera, Ahí va para los mocos chocos de la mañana. 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

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Fíjate vos, ¿quieres escuchar algo más de música sertanejo clásico? ¿Sí? ¿Como yo? Bueno, ponete las pilas, empezá a bailar. Pensá en comprar un chapeo, como dicen los amigos del vecino país. Y anda a comprar. Claro, tenemos también la mejor opción para los caballeros. Seguimos con más canciones.

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0: Pero siguen los premios y bueno, yo también algún día quiero quiero portar algo en mi mano y decir, yo gané, yo gané. ¿Cuántos millones? 50 millones. ¿150 millones? 10 millones, una camioneta, una casa. Dios mío. ¿Cómo estamos, Pato?
1: Buen día, ¿cómo
0: están?
1: ¿Está
0: con todo?
1: Con todo, pero si me fui de acá la vez pasada cuando estuvimos juntas, y fíjate la cantidad de ganadores que saltaron nuevamente en Alto Paraná, 10 millones de guaraníes, como bien dijiste. Espérate que vamos a identificar acá, 10 millones, 10 millones. Nidia. Nidia. ¿A Cristian es? Ah, sí. 50 millones es Nidia, acá. Y Francisco Gómez, 150 millones. Fíjate. Impresionante. Y la camioneta Hunter, que ya la van a ver dando vueltas. Tengo entendido que ahora pasó para Hernandarias. Anda con la grúa. La camioneta Hunter también en Mingaguazú salió. 4 ganadores. Mañana estaré entregando oficialmente a Cristian, a Nidia y a Francisco. Las diferentes sumas, 10 millones, 50 millones y 150 millones.
0: Bueno, ya puse en mi estado ahí que Pato está por acá. Y vez pasada fue un éxito total de cómo la gente enviaba sus mensajes, de cómo
1: Gracias.
0: La gente. Y yo dije, ¿verdad? Porque rara vez suele haber tiempo para que vos puedas estar en radio con nosotros.
1: Te dije que me cobra.
0: Sí, dije. Pero es impresionante. Es impresionante la gente. Y yo creo que más bien ya es también por el cariño que te tienen, Pato.
1: Yo dije la vez
0: porque
1: pasada.
0: Vos decís Telebingo y vos le ves ahí a Pato, ¿verdad? Y creo que ella tiene su propio público en Alto Paraná, porque seguro que por ahí te vas para entregar los premios y te piden más fotos. Tenés que cobrar por la foto para tener tu premio también.
1: ¡No! ¡Qué bárbaro! Vos sabés que yo siempre agradecí el cariño de la gente de Alto Paraná, porque te juro que son re demostrativos además. Y todos, la gente, las chicas, los muchachos, las señoras, los señores, son re demostrativos y siento ese cariño recíproco. Pero esto es desde hace años. Es una conexión que evidentemente nunca se perdió.
0: Claro.
1: Siempre sentí. Bueno, y yo creo que uno de los primeros lugares cuando empecé a salir yo a recorrer el país, fue uno de los primeros lugares que toqué, el Alto Paraná. Y bueno, eso se va quedando. Ella es como una relación de amistad. Ya como que nos encontramos por ahí, los encuentro en el mercado, caminando en la calle, en el súper, y es como que ya nos conocemos de años, aunque nunca nos hayamos visto.
0: Pero es que vos te ganaste, y vos sos así. Esa sencillez que tenés, vos te darás cuenta como profesional también la vibra de la persona.
1: Sí, claro.
0: Vos al entrar, al hablar con una persona, o al pasarle la mano, o al con tan solo que sentir su presencia, vos ya sentís,
1: sí.
0: ¿Cómo es que se dice? La energía de la persona.
1: La energía,
0: ¿verdad?
1: De esa persona.
0: Y bueno, eso es lo que vos transmitís. Y aparte de eso, yo quiero pedirte esa energía para que me puedas transmitir a mí para ganar Televín.
1: Pero con ganas ya, amiga, tu cartón. Escúchame, este
0: bueno,
1: domingo.
0: Pero si yo me gano, ¿qué van a decir la gente?
1: Nada.
0: Ah, bueno, entonces
1: porque,
0: mañana
1: porque
0: yo.
1: Porque sabes qué pasa.
0: Voy a comprar en cada ciudad. Mañana
1: vos
0: viajo.
1: No estás ligada directamente al juego. Y aunque yo venga a tu programa, mi gente linda, yo no sé cómo sale el bingo. Lo único que sé es que sí sale.
0: Y te cuento
1: que
0: vino una señora de Argentina ayer. Y se fue un muchacho también que es brasilero, pero que vive en Paraguay. Y me dice, che, voy a hacer la publicidad de ese bingo. Me encanta porque es algo tan real. Me encanta. Yo compro mi cartón y voy marcando en vivo, me dice. Esa
1: serio?
0: Sensación que uno siente y que
1: sí,
0: ya está por ganar.
1: Vivo.
0: Más
1: la
0: bien
1: adrenalina.
0: Compro por la emoción de todos los domingos de sentirme emocionado.
1: Hay gente que le gusta esa adrenalina, ¿eh?
0: Sí.
1: La vez pasada vino un muchacho de Argentina casado con una paraguaya, una Encarnacena, y ellos vienen de vacaciones todos los años, una vez al año en febrero. Y compró en el cartón, como todos los años, y agarró 400, 500 millones, era 150 millones de vacaciones vino. Se había quedado sin trabajo en diciembre del año pasado. Felices están porque pusieron tener un emprendimiento de muebles, él es carpintero, entonces ya arrancaron con eso. Te digo cómo te puede cambiar la vida de un momento para el otro. El domingo saltaron 1,000 millones, Pau. Vos sabés lo que es amanecer. Yo no me puedo ubicar cómo será tener 1,000 millones.
0: No, yo con 10 millones ya no me duermo.
1: ¿Sí? ¿Verdad? ¿Pasa? ¿Cuántos caras ya matamos con 10 millones? A la pucha. Bueno, no. Y se saltaron los 1,000 millones el domingo. 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
0: Sí.
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0: De mayo.
1: Y aparte se viene el reventón. Mirá, 500 millones sí o sí salen este domingo.
0: ¿Y la Hyundai también?
1: 5 Grand i10.
0: ¡Por Dios!
1: Con un número de cartón.
0: Impresionante.
1: Imperdible el cartón que tenemos para este domingo y para todos los domingos. Pozo número 14 en lo que va del año. Casi 5,000 millones en pozos ya. Ya pisando los 5,000 millones en pozos.
0: Y van a seguir premiando, obviamente. En esto, esto está empezando. Guinness,
1: pero es dudapio. Claro que vamos a seguir premiando. Tenemos el mes de mamá.
0: Que está con todo, por cierto.
1: Todo el año es, pero siempre... Se viene el mes de papá, se vienen las fechas patrias, el cartón, los cartones de mayo van a estar impresionantes, más allá también de que recuerden todo mayo el reventón Bareté.
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0: Bueno, gracias, Pato. ¿Te parece si escuchamos un temita y ya venimos? Esto es para que la gente pueda estar conectándose con nosotros, pues tenemos 8 minutos igual. Saludos a Rosy Martina, Mati Junior, que están escuchando la radio en el Colegio Berta Internacional. Agradecemos la preferencia a toda esa gente. Y seguimos un tema más y venimos de vuelta con Pato.

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1: Bueno. Ya vienen llegando los mensajes. Yo todavía no mencioné que tenemos premio, pero ella pues está acá. Entonces,
2: ahí.
1: Ese fue el tema.
2: Vasitos térmicos, sí. Gente, que se le puede decir que podemos tomar café calentito. Y también tenemos un destapador por las dudas.
1: Sí.
2: Para el frasco.
1: Pero
2: de café.
1: Me dicen.
2: Se ríe.
1: Sí. Ni la pregunta yo no hice todavía. ¿Cuántos años tiene Televín o en el mercado?
2: Poco.
1: Ni eso.
2: Este
1: pero
2: es
1: la
2: un,
1: gente ya está enviando.
2: Este vaso es un rosa viejito con brillitos.
1: Sería un nude que se le dice ahora.
2: Con brillitos. No sé cómo se
1: ese
2: le dice.
1: Ese color del labial yo uso. Porque yo pues soy...
2: ¿Nude?
1: Sí.
2: Ah, claro, nude.
1: No, ¿vos tenés por eso?
2: Pende yurú. No, cómo se me fue. El...
1: Parece que se maquilló igualito, ¿viste?
2: No, pero bueno, ¿me dice, puse o no? Se me fue ya mi labial.
1: No, yo no tengo labial. Entonces tenés color natural.
2: Labial no me
1: pero
2: puse esta mañana.
1: Pero tenemos que leer el mensaje, ¿verdad? Paola, saludo para Pato. Soy Lidia, de Hernandales.
2: Bueno, Lidia, te mando un beso. Voy a estar esta
1: tarde. Se ganó
2: tarde
1: también un premio. Dale, porque mira, antes de hacer una pregunta ya dice, estoy escuchando y 25 años que juega y siempre recupera su cartón.
2: Ay, jole, ¿y qué ganó? Su cartón.
1: Y siempre gana.
2: Esta cartón. Tarde voy a estar en un supermercado de Hernandarias haciendo una pequeña activación. Vayan porque hay premios y regalitos.
1: Ahí está los hernandarienses entonces.
2: Voy a estar un ratito por allá.
1: Bueno, ya siguen llegando los mensajes. ¿Qué hacemos nosotros? Ella se llevó ya uno. ¿Cuánto tenemos?
2: Dos más.
1: Bueno. Tenemos dos minutitos. Quiero que Pato vuelva a hablar de los ganadores y de lo que se viene este domingo.
2: Nuestros ganadores,
1: no perdamos tiempo y vamos al grano.
2: Nuestros ganadores que mañana estaremos en la rotonda de Oasis. En el Oasis ahí vamos a estar entregando, vamos a estar filmando.
1: Mañana,
2: vamos a estar a la
1: sábado.
2: Mañana. A partir de las 10, ¿verdad? Si llueve un poquito, no importa, pues tenemos todo, tenemos techito, todo. Vamos a estar con el ganador del dúo, que es Cristian, de 10 millones de guaraníes, con Don Francisco, que es el ganador de 150 millones, y con Lidia, que es la ganadora de 50 millones. Los tres hoy no nos pudieron acompañar. Don Francisco, el ganador de 150 millones, es una persona mayor que está en silla de ruedas.
1: Ah, mira un poco.
2: Y que tenía miedo del frío. No se quiere enfermar mi vida. Pero mañana va a estar. Y los otros dos ganadores están trabajando. Entonces mañana sí vamos a estar todos con ellos allí, en la rotonda de Oasis.
1: Bueno, qué gusto. Y por acá también va el saludo. Es que envían audio también. Tenían que enviar en el otro número. Pero igual pueden ganarse si envían a este número, ¿verdad?
2: Sí, ¿sí? De no sé de quién es el número. No, Paola es una persona.
1: Ah, llegó a Nojé la Televingo a Malicia a Nojé.
2: ¡Ea!
1: No, pero está bien.
2: Está bien.
1: Están escuchando, pues la gente está escuchando.
2: Pero ¿por qué pico así? Gusto, siempre Paco, con mente positiva, por favor, mi gente. Hay dos vasos térmicos más. Hay dos vasos térmicos más. Recuerden que es el cartón de Telebingo el que más sale, el que más te premia. Acá en Alto Paraná es impresionante la cantidad de ganadores.
1: Pero igual
2: que
1: le podemos regalar un vaso, ¿verdad? Es que
2: sí,
1: tenemos cortito pues sí. nuestro tiempo. La gente quiere participar, pero por lo menos a lo que ya entraron su mensaje, entonces se
2: claro, lleva. Le quedan dos ahí.
1: Gracias, Pato, muchas gracias.
2: Acá Aida me marca. Se busca la moto en Santa Rita. Una moto Yamaha estamos buscando en la ciudad de Santa Rita, que todavía no apareció el ganador. El cartón es el 568802 vendido en Santa Rita o distribuido ahí, de ahí no sabemos para dónde fue. Yamaha.
1: Muy bien, entonces
2: tenemos cinco ganadores.
1: Invitamos a los seguidores de Televingo a que sigan también sus redes sociales ahí para que se puedan ir informándose más, porque nosotros ya despedimos el programa.
2: Bueno, yo te agradezco una vez más, Pau. Y le agradezco a la gente la confianza. y gracias a Dios tenemos la cantidad, festejo la cantidad de ganadores que tenemos. Así que próximamente volveré.
1: Ok.
2: Y de paso me voy para tu local en el shopping.
1: Súper. Me encanta. Bueno, vamos entonces despidiendo. Muchísimas gracias. Permiso, hasta mañana.
2: Adiós.

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0: Gracias, Leo, gracias.
1: Grande, grande. Qué alegría.
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Vamos arrancando tradición y folclore hoy, viernes 8 de mayo. Arrancando nuestro quinto y último encuentro de la semana. Saludos cordiales a todos quienes nos sintonizan. Como cada tarde, habilitado nuestro número 0973-711-376. Hasta las 18:30 vamos a estar acompañándole aquí a través de la radio Tradición y Folclore, difundiendo nuestra música, nuestra cultura y nuestra tradición paraguaya. Con todo ya vamos comentando lo que va a ser la Gran Jineteada, un evento solidario que se está preparando domingo 17 de mayo. Domingo 17 de mayo, este gran evento, Ciudad del Este, kilómetro 10, local Bloque Alto Paraná. Lo recaudado de esta actividad va a estar destinado para el comedor de niños Sagrado Corazón de Jesús del kilómetro 7, Ciudad Nueva. Entradas súper populares y también pueden llevar como entrada alimentos no perecederos. Apoya el bloque de Jinete de Alto Paraná, su presidente Don Wilfrido Pedroso y comisión directiva. Y también apoyo total del Club de Jinetes y Amazonas Alto Paraná, su presidente Marcos Argaña y comisión directiva. Presencia en vivo en forma exclusiva, banda Revelación del Guairá. La invitación cordial para todos. Todos. 17 de mayo, domingo 17 de mayo, este gran evento local Bloque Alto Paraná. La invitación cordial para todos. 44 de las 5, señores, arrancando. Tradición y folclore, edición viernes, con muy buena música paraguaya, con los grandes éxitos, los grandes repertorios de las mejores agrupaciones banditeras del Paraguay. Marca el ritmo a estas horas de la tarde a través de la 92.5. A nuestros grandes amigos quienes nos sintonizan como cada tarde, a nuestro saludo muy pero muy especial a las bellas amazonas, a nuestros grandes amigos jinetes, a los seguidores de la tradición paraguaya, de los grandes eventos de la jineteada. Nuestro saludo muy pero muy especial a toda la gente que siempre nos acompañan a estas horas de la tarde. Nuestro cariño grande. 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
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Precio. 49 de las 4, señores. Reiteramos nuestro número: 0973-711-376. Avanzamos con buena música. Bienvenidos. Rumbo hasta las 18:30. Arrancamos. Tradición y folclore.

Señores, vamos reiterando nuestro número 0973-711-376. Primer grito de San Juan se está llegando el viernes 29 de mayo. Viernes 29 de mayo, Colegio Nacional de Itacre. Primer grito de San Juan, Agrupación Los Ángeles, Animación Juan Cacaraguatal. Colegio Nacional de Itacre, viernes 29 de mayo, primer grito de San Juan. 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
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Avanzamos, mis amigos, 59 de las 4. Breve pausa y seguimos con muy buena

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Conta con mis aisas, año amigo Ura Pérez. 8 de las 5 de la tarde. Domingo 17 de mayo, la gran jineteada. Local Bloque Alto Paraná. Un evento solidario. 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
0: 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Avanzamos con buena música, estamos presentando tradición y folclore.

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3: 23 minutitos de las 5 de la tarde. Saludo para don Nicolás Montanía Mujica en el kilómetro 19 Minga Guazú, escuchando la radio. Y así es la música de la banda Maravilla. Al otro amigo Julio César López en el kilómetro 28 Mondaé, saludos en plena sintonía como cada tarde. Saludos, Julio César López. Para nuestro amigo Lucio, en Presidente Franco, están escuchando. Hoy tenemos un evento privado, agrupación Los Ángeles. Juan Cacaraguata, estamos en Presidente Franco hoy. Esta noche un evento privado. Saludos a la gente de Presidente.

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Saludo para don Pablo Orihuela, el norteño, y para Ángela, están escuchando la radio. 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
0: Avanzamos 29 de las 5 de la tarde. Breve pausa y seguimos con muy buena.

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Dicha ya perdida, si se... Avanzamos, mis amigos, compañeros.

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Saludos a nuestro amigo, el jinete obetense Antoliano Barrio, escuchando la radio. A los amigos de Carnicería El Triángulo, saludos, saludos. 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Puntualmente las 18, breve pausa y seguimos con muy buena música.

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La empresa recicladora Silva S.A. está contratando funcionario para su local, local que está ubicado detrás del Puerto Campestre, kilómetro de Acaray. Ofrece buen ambiente laboral, buen salario, acorde al cargo que uno ocupa. Interesados pueden contactar y enviar currículum al 0991-756262 o llegarse personalmente hasta el local de recicladora

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4: Con el permiso de los presentes, hoy quisiera homenajear y esta música dedicar al popular Jupa Jupa, Jineteando Banda Pupe, para el número uno del Paraguay.

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departamento de Paraguarí. Saludo cordial. Ahí está la bonita Holding Radio. Saludos para ustedes con mucho cariño, con mucho aprecio. Son las 18:41 minutos y le quiero saludar en forma especial a los cumpleañeros y cumpleañeras de la fecha. A todos los que forman parte del bloque de Jinetes Alto Paraná, mi saludo a la comisión directiva, a su presidente Wilfrido Pedroso, al querido amigo Héctor Cara, al doctor Alejo García, así también permítame saludar a la ingeniera Gloria Villalba y a todos los que forman parte, a Pedro Villalba, a todos los que forman parte de la directiva del bloque Jinete Alto Paraná, mi saludo cordial en esta hermosa tarde de día viernes. ¡Llévalo, bonita banda, puro ribeina! Así también le quiero saludar en forma especial también a la gente maravillosa, digo, porque son gente muy buena onda también. Jinetes y amazonas, a todos los jinetes y amazonas que forman parte del bloque de jinetes, del club de jinetes y amazonas Alto Paraná, mi saludo cordial a todos los que forman parte de la comisión directiva, a su nuevo presidente, a Marcos Argaña, y a su comisión directiva el saludo especial. Club de Jinetes y Amazonas Alto Paraná. Así también a los jinetes y amazonas independientes va mi saludo. Viernes caro, pues tú y no lo mitad banda puro de estilo. Grande, mi querido amigo Juan Flecha. Mi saludo cordial, afectuoso al querido amigo empresario y comerciante de Ciudad del Este, Juan Flecha, presidente saliente del Club de Jinetes y Amazonas Alto Paraná. Saludos también a todos los amigos mingueros, a toda la gente de Hernandarias, apretón de mano también a la gente de Ciudad Presidente Franco, entre OBTA, vamos a tener un saludo cordial, hermano. Sí, y también permítame saludar a los amigos, a los oyentes del departamento de Paraguarí, del departamento de Cordillera, departamento central, por ahí están escuchando la bonita radio, Holding de Radio. Saludo cordial para ustedes, con mucho aprecio. Banda puro River Lomita en Pirayú, me dice que están escuchando la 98.7 de La Bonita. Sí, saludos. Saludos en Carapeguá. Saluditos a la gente de Carapeguá, con mucho aprecio. Banda puro River Lomita. Ni es donde la tienes, ese compañero. Cecilio Javier, desde los controles, eligen las mejores canciones. Y el saludo especial también, entonces, de paso le quiero saludar también a los patrocinadores, en este caso a la familia de don Carlos Cardoso, Carlitos Muebles y Electrodomésticos. 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Así también a los socios y socias, a los directivos de la cooperativa Tupi Limitada. Toditos, socios y socias, y así también el plantel de directivos, funcionarios y funcionarias también de la cooperativa Tupi Limitada. Saluditos.

hace compañero, se hace embarazaje y oiga, se anda en boya, grande camarada, mi querido gran amigo, el joyero apretón de mano en el barrio Ciudad Nueva. Están sintonizando los grupos de amigos. Saludos cordial. Anda puro ribe lo mitad. Y ya, o sea, a la familia de Darío Brites, apretón de mano, un saludo cordial, grande Darío. 92.5 FM Radio Universo. Les saludamos, anda puro lo mitad. Neque, neque ese compañero. Pago de coina Juan Fernando. Invitado también Juan Fernando para participar esta noche. El lanzamiento oficial de la precandidatura de la doctora Vivian como concejal municipal de la lista 2 en Iguazú. Con la banda Capibarí voy a estar ya a partir de las 21 horas, voy a estar por Iguazú. Arriba, Lomita.

Grande, grande el saludo, mi querido apreciado amigo Felipe Correa, al comisario París. Por ahí están todos los amigos del kilómetro 9 y 10 a Caraí de Ciudad del Este, a la gran hinchada, al plantel de jugadores y técnicos también del Club Social y Deportivo 13 de Junio. Mi saludo cordial para ustedes, kilómetro 10 a Caraí. Saluditos, saluditos. Banda Pube y Neco, a verlo, mi mitad. ¡Jupa, jupa!

es la amistad. Mi saludo cordial entre Bestiable la Amistad. A todos los que forman parte de la Asociación de Jinetes de la Amistad. El 2 de agosto, vamos a prepararlo. A lo grande, a lo grande.

Invitado especial Rodrigo Villagra con su familia esta noche en Iguazú. El empresario inmobiliario va a participar, dice, ¿eh? Lanzamiento oficial de la lista 2. Esta noche, la doctora Vivian como candidata a concejal. Manda Capibaré, a las 21 horas tenemos marcado. Sí, Catugo demora ahí mil minutos, Gina, pero para las 21 horas nos vamos a preparadito. Termina los discursos.

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Palomita, hupa hupa ina, ihaza. Ellos llegan a blanquitas ellos, dice compañero, ¿eh? Selección de polca cantada con la agrupación Sin Fronteras del Paraguay en vivo. A mi querido gran amigo Ramón Noguera, kilómetro 10, lado Mondaé, apretón de mano para ti, mi querido amigo Ramón Noguera, tu familia, saludos.

O sea, yo llegué en las blanquitas ahí, o sea. Banda Fube, lomita. La invitación para los amigos, amigas que quieran escuchar lindas canciones de Banda Fube en vivo esta noche en Iguazú. Lanzamiento oficial de la precandidatura a concejal de parte municipal de Iguazú de la doctora Vivian. Ahí vamos a estar con la banda Capi Ibarí. Las 21 horas, ya estamos marcando horas para arrancar el show en vivo para las 21 horas. Sí, baile popular, ya podá, bebé.

la pobre la mitad a los cumpleañeros, que se hagan sentir los cumpleañeros al día de hoy para que podamos homenajear. 98.7 FM. Están sintonizando mucha gente amiga, hasta acá a Cupé están escuchando el programa. En Piribebuy también me dice que están escuchando. Gracias, gracias a la gente que escuchan. Holding de Radio La Bonita. Saludos para ustedes con mucho aprecio.

arriba, arriba, arriba, arriba. Y desde la próxima semana, desde la próxima semana ya también va a ser Radio y TV. Radio y TV. Sí, a través de la bonita holding de radio ya está ampliando su estación de radio, y así también ya está instalando un equipamiento impresionante para radio y TV. Van a transmitir. Así que saludo cordial a los muchachos, a los compañeros de allí. Un saludo en TV, este Abelomita. Banda Pupe, le quiero saludar a toda la gente maravillosa de Mingaguazú, de Escoba, y ha sido el presidente Franco, los Cedrales. ¿Cómo están?

ocasión tenemos allí un candidato, un luchador, Marcelo Benítez, concejal municipal, lista 9, opción 10 y no lo mira. Ciudad Presidente Franco, Marcelo Benítez, precandidato a concejal, lista 9, opción 10.

que compone el grupo de amigos folcloristas, entre los que está vengo a domingo 10 de mayo, lo mitad e invitados están para una gran peñeada a partir de las 8 horas de la mañana en la casa particular de don Dionel el Cóndor. Todos están invitados, organiza el nuevo grupo de actividad. Le esperamos a todos, sí. Así es que

va a haber peñadas, hermano. Ya en Baracá, arpa, en Baracá, acordeón completo de Beja, ya pura jeita. Domingo 10 de mayo, gran peñada a partir de las 8 de la mañana en la casa particular de Don Dionel el Cóndor. Todos están invitados, organiza nuevo grupo de actividad y le esperamos a todos y todas. Beguamaba, Felipe Leiva, oye, Ureñan de esa, añañen guatemiama. Allá, ya debe paite oír, oína. Siempre oína, ñan de actividad benéfica, jaubia. Cuando toca a mí, ñambo a samiso, ñan después.

y después una hermosa tarde de domingo. Domingo 17 de mayo, Lomita. Bloque de jinetes Alto Paraná, Los Calves. Kilómetro 10. Así es que están todos.

Atléticos Paraná, Marco Argaña, toda la comisión directiva, todos por una organización que está haciendo un trabajo muy, pero muy especial. Le está dando de comer a niños y niñas de la calle y muchos son. Así es que esta vez tenemos que mostrar la cara y marcar presencia. ¡Hoy, mamá Lomita!

tan ahí bostea que no mije yo, yo. Arriba, arriba, Lomita, 0983-520025. Últimos minutos para que me envíen los las informaciones, quiénes son los que están de cumpleaños. Uno más, se me habla de cumpleaños a mí, cumpleaños de

Felicidades a don Miguel Soria. Hoy está de cumpleaños mi querido primo Miguel Sala. Por Central, por ahí está mi querido primo Miguel Sala. Muchas felicidades. Hoy es el cumpleaños de Gloria Báez. Felicidades en tu día, mi querido gran amigo Aldo Retamoso. Grande Aldo, de Itacurí. Hoy está de cumpleaños mi querida prima Gilda Rocío Arana. Felicidades en tu día, Tony Lara. Hoy es el cumpleaños.

Miriam Isabel Sartorio. Felicidades en tu día, Carlos Alvarenga. Hoy es el cumpleaños de Fede Cabrera. Hoy es el cumpleaños de Olga

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2: Buenas, les saluda a Marilyn Borba. Les hago extensa la invitación de nuestra gran jineteada este sábado 9 de mayo en Félix Pérez Cardoso, Bloque Guairá. Bloque Guairá y fiesta po invita paite po jaron baiteta jinete Amazonas, Alto Paraná. Queridos amigos, les espero a todos.

0: Capelú de Paraguaya se viene con la banda 25. Capelú, un gusto también, por supuesto.
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0: Bienvenidos, bienvenidos mis queridos oyentes, mi gran audiencia, en este último programa de esta semana, perteneciente al día de hoy, viernes. Como siempre, con muchas preguntas aquí en nuestra mesa de trabajos, por supuesto en compañía de esta hermandad, de estos grandes y eminentes maestros, conocedores de los más allá, y por supuesto hermanos, padres y madres de cada uno de ustedes. A partir de hoy, en este mundo de, sobre todo, de avances, de proyección, de estabilidad, queremos que cada uno de ustedes comiencen a mirar hacia el horizonte. Queremos que cada uno de ustedes comiencen a tomar decisiones para cambiar su vida, para dejar atrás sufrimientos emocionales, dejar atrás fracasos, dejar atrás enfermedades desconocidas y comenzar a caminar hacia un futuro mejor. 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Pueden seguirnos. De esta manera van a recibir todos los días pensamientos positivos, mensajes motivadoras y por supuesto actividades de los grandes maestros. Aquí con nosotros la profesora Lunara, que es una madre ejemplar, una persona que lucha por la familia, una persona que ayuda a tanta gente a devolverle su sonrisa, sobre todo su estabilidad y crecimiento familiar. También el profesor Dula, que es un gran espiritista, a diario está haciendo liberaciones, porque hay tanta gente que no duermen por las noches, hay tanta gente que no le sale nada, se sienten estancados, atados. Muchísimas personas que no pueden proyectar a pesar de sus esfuerzos y luchas diarias. Sabemos que hay tanta gente que lucha de sol a sol, pero que el dinero que agarra se le va de las manos. Comerciantes que se están estancando en una parte. Personas, a pesar de ser buenos profesionales, no tienen suertes en el trabajo. Y hoy queremos poner el punto final para eso. 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Una primicia del maestro Obrando. Y es de regalo por la consulta. Y aquí la profe me está indicando de que está llegando muchísimo mensaje, cantidades, preguntas de distintos lugares, de inclusive mucha gente está escuchando la radio a través de las aplicaciones también, desde Europa, desde São Paulo, Brasil, desde Argentina, desde Italia, y por supuesto en algunos departamentos de nuestro país también, como Caguazú, Alto Paraná, desde Pedro Juan Caballero, desde Encarnación, muchísima gente de distintas ciudades están comunicando con nosotros. Pero vamos rápidamente con la contestación, con uno de los mensajes que llega y que dice así: hermano, estamos escuchando el programa aquí, me gustaría preguntarle a la profe si debo luchar por una persona que se alejó de mí hace un año, 3 meses. Tengo 38 años, mi pareja o mi expareja tiene 31 años, soy de Acuario, ella es de Tauro. Hermano acuariano, según ella, va a volver, pero vas a tener que enterrar algunos orgullos tuyos, vas a tener que dejar atrás, sobre todo su carácter, que muchas veces fue la que también le afectó a ella, porque vimos según los análisis que hicimos aquí, que ella está embarazada en este momento, de una persona que según ella creía que estaba enamorado por él, pero hoy se dio cuenta que esa persona no es lo correcto. Ella está arrepentida. En este momento ellos están en una etapa floja, probablemente ella volvió a la casa de su mamá. Ella quiere volver a tu lado, porque yo sé que ustedes tienen unos hermosos niños juntos, de lo cual esta criatura quedó a tu lado. Y quiero ayudarte, porque yo sé que en el fondo vos la amás. Ella también puede volver a amarte, y esta experiencia que ella tuvo le va a servir de muchísimo para poder tomar cualquier decisión como las que tomó ella un año atrás. Así que gracias por escribirnos y venir aquí en nuestro consultorio, porque hay una energía, una fuerza que afectó mucho tu relación. Y esa fuerza proviene de una mujer que fue tu ex pareja, que de lo cual ustedes tuvieron una relación más o menos de 3 años antes de estar con tu pareja, que esta vez se alejó de ti. Así que gracias por escribirnos. Otro mensaje que llega dice: necesito urgente consultar con usted, maestro. Me duele mucho el cuerpo, no duermo bien, inclusive tengo muchísimo dolor en el pecho y en las piernas izquierdas. Me hacen todos los análisis, no me sale nada, dice. Le esperamos en el kilómetro 4, en Ciudad del Este. 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Muchísima gente está llegando desde Foz de Iguazú, Brasil, desde Puerto Iguazú, Argentina, Andresito, desde El Dorado, Argentina. Muchísimas gracias a la gente de Santa Rita, a los oyentes de la zona de San Alberto y Tacuarí, muchísimas gracias. 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Muchos comerciantes están llevando, muchísimos profesionales, muchísimos mecánicos, carniceros, peluqueros, padres de familia, profesionales, jóvenes, están llevando este material y es de regalo. 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
0: Muchísimas gracias, agradecemos a la cantidad de personas aquí que estamos mirando aquí el celular. Muchísima gente están escribiendo, muchísimas personas están enviando sus testimonios de agradecimientos. Aquí, por ejemplo, llegó un mensaje, dice: profesor, yo soy Jonathan, quiero agradecerle por su ayuda. En un momento dado de mi vida creí que ya no iba a poder más levantarme después de tanta pérdida económica. Ustedes me enseñaron, me demostraron que fui víctima de una atadura con un ex socio mío en una empresa. Y gracias a la liberación que me hicieron, hoy en día todo lo que hago me sale bien, profesor. Quiero visitarlo mañana personalmente para poder agradecerla, dice. Muchísimas gracias a este señor también. Otro mensaje que llega, dice: profesor, quiero hacer un negocio y estoy con muchas dudas. ¿Será que me sale bien? Dice: me llamo Paco. Paco, no haga ese negocio. Veo que vos sos de Tauro, aquí envió su fotografía. Te va a salir mal, te va a tener muchas pérdidas económicas. Otro mensaje que llega, dice: profesor, estoy queriendo comprar una granja en la zona de Puerto Irala. ¿Será que me conviene? Estoy atento a su programación. Hicimos los estudios aquí, veo que es un hombre ganador. Veo que comenzaste de abajo, hoy en día tenés tu propio negocio, más de 4 negocios. Está creciendo mucho, pero esa granja te va a traer muchos problemas, aparte económico, en el sentido de que vas a tener que invertir ahí familiar. Eso va a ser la causa de tu separación, destrucción familiar, porque vos te vas a volcar en esa granja y vas a tener a consecuencia algo, un problema que algo no vas a poder solucionar con dinero. Así que trata de venir junto a nosotros, porque vemos que la relación con tu señora no está nada bien. Otro mensaje, impresionante la cantidad de mensajes. Muchísimas gracias. Agradecemos a la gente de distintos lugares, inclusive a las personas de distintas religiones, posición social, a los profesionales médicos, a los trabajadores del gobierno. Muchísimas gracias. La cantidad de personas que llegan a diario es impresionante. Agradecemos de corazón. Llega otro mensaje, aquí dice: profesor, en mi casa no hay entendimiento, no podemos crecer, ¿qué es lo que está pasando? Dice, aquí envió su foto, yo soy de Capricornio, hermana capricorniana. Vemos que hace como 7 años tuvo problemas con una vecina, exactamente la que está al lado de su casa, e inclusive llegaron a la justicia, Y ahí comenzaron todo. Inclusive vemos que tu hijo tuvo un accidente donde casi perdió la vida. Vení junto a nosotros porque hay una envergadura negativa en la casa, un mal. Es por eso que también nos sale de enfermedades. Así que muchísimas gracias y le esperamos. Otro mensaje que llega dice: profesor, está lindo el programa, reservame turno para mañana, con mucho gusto. Y quiero saber también la dirección, dice. 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Hoy es viernes, día último programa de la semana. Queremos que se despida de esta semana con el pie derecho. Comience la próxima semana con optimismo, con fe, con mucha alegría, con mucho positivismo también. Para eso vamos a entregarle de regalo en nuestro consultorio la esencia consagrada. Muchísima gente del centro de Ciudad del Este está llevando este material. La gente de kilómetro 7, Mingaguazú también, de Hernandaria. Y es muy fácil para llegar. 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Muchísimas gracias a la gente de España también que se están comunicando con nosotros. Aquí, por ejemplo, llegó un mensaje, dice: maestro, yo soy Aida, dice, su paciente agradecida. Estoy muy feliz aquí con mi marido, ya abrimos nuestra propia empresa. Gracias por ayudarnos, profesor. Queremos que se hagan de tiempo con la profesora y vengan a visitarnos un día aquí en España. Van a tener muchísimos pacientes. Le vamos a obsequiar su pasaje y su estadía aquí también. Y no quiero que se ofenda, dice. Agradecemos realmente a la cantidad de personas que nos ofrecen para irnos. Tenemos más de 15 pasajes pagados en España. En São Paulo también creo que ya hay mucha gente que no quiere que nos vayamos, pero el tiempo es difícil para nosotros. Tenemos muchísimo trabajo, pero sí estamos haciendo lo posible para ayudarles desde aquí, como estamos haciendo con esta señora también, que comenzaron de abajo. Hoy en día tiene su propia empresa, hoy en día tiene más de 15 personales a su cargo, todos parientes y paraguayos, gente que luchan allá también. Y esto nos motiva porque es nuestro trabajo. Hacemos muchísimos trabajos a distancia, muchísima gente de España, liberaciones, unión de pareja. Y esto también nos motiva para estar con ustedes todos los días aquí en esta prestigiosa emisora. Porque sentimos el calor de cada uno de ustedes. Sabemos que hay tanta gente que nos necesitan. Sabemos que hay muchísimas personas que no avanzan, no son felices. Para familia que está a punto de desmembrarse, destruirse. Personas que no tienen suertes en el amor o simplemente no son correspondidos. Hoy, esta semana, está la profesora Lunara, que es una madre, una amiga de todos ustedes, que está para servirlos, para ayudarlo, para asesorarlo, como hiciera una madre con sus hijas, con sus hijos, ¿verdad? Y encaminarles a un mundo positivo. Cuando voy a llegar a nuestro consultorio, ni siquiera hace falta que nos cuenten sus problemas, porque al mirarles en los ojos, en la palma de la mano, ya sabemos todo. 26 años de experiencia con miles de personas que han dejado atrás enfermedades desconocidas. Y hablando de enfermedades desconocidas, ayer recibí la visita de la señora Sara, que es una señora que estuvo enferma 11 años. Piel y hueso llegó a nuestro consultorio. Hoy en día, Dios es tan poderoso, tan bueno. Hoy en día, ella es otra persona. Ella no dormía más, ella no se podía alimentar. Le dolía muchísimo el estómago, le dolía mucho la espalda, le dolía todos los huesos. Ella fue víctima de un mal, porque a pesar de que hicieron mucho esfuerzo sus familiares, profesionales, llevaron en São Paulo, siguió tratamiento en Buenos Aires, hicieron todo lo posible los profesionales, lamentablemente no pudieron, porque ella fue víctima de un mal, de un daño poderoso que le afectó bastante, y fue su expareja, que no hace mucho también, según ella, falleció en un accidente. Y esto nos motiva porque sabemos que estamos a diario ayudando a tanta gente. Por eso que le agradecemos a nuestros ancestros por este conocimiento que nos han dejado para ponerles al servicio de miles de personas y cientos que se llegan, que llegan a diario en nuestro centro de ayuda. 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Llegan más mensajes, dice: maestro, qué lindo está el programa, la primera vez que escucho, me parece interesante. Quiero saber si va a volver conmigo mi señora, dice. Pero aquí, según los análisis que hicimos con la profesora, vemos que esta persona que me escribió no tiene ninguna señora. Es una persona que lamentablemente no tiene suerte en el amor, a pesar que ya tiene 32 años. Vemos también que un proyecto de viaje que tenés que no te va a salir. Aparte de eso, fuiste víctima de un daño muy fuerte de una persona de tu mismo sexo. Me gustaría conversártelo personalmente, porque por micrófono no voy a poder explicártelo. Muchísimas gracias por escribirnos. Y no importa que vos seas incrédulo, porque quizás porque quería comprobar nuestros conocimientos. Por eso es que escribió haciendo preguntas falsas. Supuestamente que quería saber si va a volver su señora. Siento que no, nunca tuvo ninguna señora. En realidad, ninguna novia en su vida. Otro mensaje que llega, dice: profesor, quiero saber si me va a salir bien mi trabajo. Por favor, ayúdeme. Tengo 48 años, soy de Piscis. No me dijo qué tipo de trabajo, pero veo que él es colono y realmente tuvo mucho éxito durante muchos años. Pero hace como 4 a 5 años comenzó a decaer. Y esto es a consecuencia de una envergadura negativa, de una atadura que recibiste en la zona de Chinocue. Ahí tuviste un problema con una familia, con una mujer, ¿verdad? Y yo sé que esa mujer tuvo un hijo también contigo. Y me gustaría explicarte bien también. Vení esta semana en nuestro consultorio. Vamos a ayudártelo con mucho gusto, porque vemos más pérdidas y antes de que sea demasiado tarde para vos. Llega más mensaje, dice: profesor, está lindo el programa, quiero agradecértelo. Estamos muy contentos con mi marido, estamos vendiendo mucho, estamos agrandando nuestro negocio, gracias a la esencia consagrada. 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También estamos recibiendo muchísima gente que quizás años atrás nunca pensó consultar, pero las circunstancias de la vida, los problemas del momento, hace de que busquen ayuda. Y también estamos recibiendo muchas personas, no solamente que tienen problemas, sino que también de personas que quieren evitar problemas en su vida. Ayer también, ¿no?, el día martes, vino un señor que es un empresario, un colono, un ganadero. Me dice: profesor, yo gracias a Dios tengo todo, me dice, tengo familia, tengo salud, tengo mi empresa, pero aún quiero igual una protección, porque tengo mucha gente que me envidia, me dice. Y yo creo que hizo muy bien este señor, porque también, así como nuestro organismo necesita protección, necesita, por ejemplo, alimentarse bien, tener, por ejemplo, una defensa inmunológica para que cualquier enfermedad pueda de repente no afectar tanto, ¿verdad? Así también nuestra energía, nuestro espíritu, nuestra fuerza necesitamos. Por eso que estamos regalando en nuestro consultorio esta esencia, este material magnético que le sirve a los comerciantes, a los jóvenes, personas que quieren mejorar su trabajo, que quieren tener éxito en el trabajo, a las personas que sienten que su relación ya no es lo mismo, sienten que hay un enfriamiento en su relación. Ahora es el momento de llevar, y es de regalo en nuestro consultorio. 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Y aquí está llegando, impresionante, cantidades de mensajes, cantidades de preguntas. Aquí llega más mensajes, dice: profesor, está lindo el programa, reserva el turno para el día miércoles, dice. Con mucho gusto, terminación 182, tu celular. Otro mensaje que llega, dice: profesor, quiero consultar con usted cómo hago. Es muy fácil. Acércate en el kilómetro 4. 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Llamaron muchísima gente de Cedrales, de Kilómetro 7, de Barrio Fátima, de Pablo Rojas, desde la zona de Cruz Itacurú. Muchísimas gracias a la gente de Cruz Itacurú, de Limoú también, muchísimas gracias. 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
0: Llegan más mensajes, muchísimas gracias a los oyentes, muchísimas gracias también. Aquí, por ejemplo, llegó otro mensaje, dice: profesor, estoy muy preocupada por mi hijo. No sé qué hacer, no nos escucha y sabemos que no está bien. Dice, aquí envió su foto, él es el signo de Leo. Hermana, vemos que tu hijo tiene una pareja que le está trayendo mucho sufrimiento. Es una persona separada, quizás eso no tiene importancia, pero lo que me preocupa es que esta mujer le está utilizando. Él trabaja muy bien, todo su dinero está invirtiendo por esta señora. E inclusive está dejando atrás una deuda que él tiene con una entidad financiera. También vemos que él casi ya no llega en la casa. Hay algo que no está bien, así que vengan junto a nosotros esta semana. Otro mensaje llega, dice: profesor, estamos queriendo casarnos con mi pareja. Me gustaría saber si vamos a ser felices. Aquí envió la foto de los dos. Y estamos tristes aquí con la profesora porque vemos que ustedes no van a ser felices. Además, vemos que vos estás embarazada y él te va a abandonar. Él tiene proyecto de un viaje hacia Europa, donde tiene su ex allá, o sea que su ex está trabajando allá y ellos siempre están en contacto. Así que hay algo que no está bien. Él no es sincero. Sería importante que conversen seriamente con él antes de que sea demasiado tarde. Así que gracias por escribirme. Otro mensaje que llega, dice: profesor, por favor, reservame el turno para el día, cualquier día de la semana, dice. Estoy atento a su programa. Ahí el asistente se va a encargar de agendarte para un día donde hay menos trabajos. Otro mensaje que llega, dice: profesor, yo soy comerciante y le quiero agradecer a través de este medio porque ya estaba a punto de cerrar mi negocio, profesor. Yo estoy aquí en el centro de la ciudad y sufrí mucho, sobre todo dolores en el cuerpo. He consultado con muchos doctores, pero nadie podían detectarme cuál era la causa, hasta que me acerqué en su consultorio y ustedes me demostraron que fui víctima de un daño muy fuerte cuando vivía en la zona de Asunción. Inclusive me mostraron la imagen de la persona. Casi perdí mi negocio, gracias a ustedes hoy en día estoy creciendo y es por eso que le escribo, maestro, para poder agradecerle. Me iré en cualquier momento en su consultorio para poder hacerlo personalmente. Estamos recibiendo muchas personas de distintas religiones, posición social. Sabemos que hay tanta gente que luchan a diario y no están avanzando. Sabemos que hay tantas parejas, familias que son hermosos pero que no son felices, no viven tranquilos. Mucha gente que no sale de atadura a pesar del esfuerzo, de las luchas, del trabajo que hacen a diario. Personas que tienen capacidad de crecer, pero es que se sienten estancados sin poder dar pasos adelante. Y cada vez que dan dos, tres pasos, vuelven a caer. 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Otro mensaje que llega dice: profesor, ¿qué puedo hacer siento que ya no le amo a mi pareja, hay días que no quiero ni que me toque. Tenemos 4 hermosos hijos. No sé qué hacer porque ya no me hallo ni en casa. Por favor, ayúdeme, dice. Y aquí envió también su fotografía y estamos preocupados por vos, mi hermana, porque vemos que está teniendo mucho contacto vía redes sociales con un hombre que te va a embaucar. Y realmente cuando él no te envía mensaje, voy a buscar su mensaje. Voy a sentir que ya no es lo mismo cuando él no te saluda. Te estás enamorando lentamente. Y esto va a ser el comienzo de una pérdida muy grande en tu familia, económico, inclusive separación, sufrimiento de tus hijos y en el futuro arrepentimientos para vos también. Así que corta esa relación o esa conversación que solía hacer con esta tercera persona, que yo sé que solamente le comentaste a una hermana tuya y ella te dijo, para que realmente también piensen bien lo que vas a hacer. Otro mensaje que llega aquí dice: profesor, tengo mi empresa, pero siento que estoy patinando, no estoy avanzando, ayúdeme, soy Raúl. Raúl, vení, lleva la esencia consagrada. Con este va a ser suficiente para crecer, para progresar y sobre todo para levantar. Yo sé que ahí en las puertas están los contratos, los negocios, pero no está saliendo. Además, también veo que no hace ni 2 años tuviste una separación y hasta ahora sentí como que la vida ya no es lo mismo para vos. Vamos a ayudártelo, así que no te preocupes. Llegaba mensaje, dice: maestro, está hermoso el programa. La verdad que yo soy una persona un poco escéptico, pero me interesa su trabajo, porque siento que no estoy avanzando como debería avanzar. Me llamo Derlis, hermano Derlis. Vemos que tenés todas las armas para avanzar, todos los elementos, tenés todas las herramientas, pero suerte te falta, hermano. Suerte, porque oportunidad muchas veces tenés, pero es como que no avanza igual. 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Aquí llega otro mensaje desde kilómetro 5, La Blanca, dice: profesor, yo soy Herminia, gracias por ayudarme. Me siento otra persona, profesor. Antes no podía trabajar, no podía caminar, me dolía mucho la cabeza, sentía mucha molestia, sobre todo en mi brazo izquierdo. Todos desaparecieron desde que me entregaron la esencia y desde que me hicieron la liberación, dice. Ella también fue víctima de un daño. Muchas personas no salen de ataduras, de enfermedades, no son felices por culpa del mal. Miren que así como existe el bien, existe el mal. Así como hay gente buena, también hay gente mala. 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El tiempo se nos va, ¿verdad? Muchísimas gracias. Gracias por compartir con nosotros. Que tengan un lindo fin de semana cada uno de ustedes. Y Dios quiera, estaremos con ustedes el día lunes, en esta misma hora, en esta emisora.